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3: Mike Towers y Jay Cortez. Ande con quien ande.

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1: J Balvin, Morado.
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2: Luis Fonsi y Ozuna, Imposible.
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2: Ana Mena, Madrid City.
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2: Maluma, Felices los Cuatro.
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2: Karol G, Ay Dios mío.

Jennifer Lopez, Maluma, Pati. Abraham Mateo e CNCO, Me Vuelvo Loco.

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2: Zion, Lennox y María Becerra, Berlín. Sigo.

0: Maluma, El Préstamo.
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0: Anne-Marie, Little Mix, Kiss My UO.
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0: Tyla, Water.
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1: Jennifer López, Amor, Amor, Amor.
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1: Loud Luxury, Brando, Pitbull, Nicky Jam, Body on My. Karol G, Bichota.

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1: Nati Natasha y Romeo Santos. La mejor versión de mi remix.
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1: Wisin, vacaciones.
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1: Cardi B, up.
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1: J Balvin, no es justo.
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0: Carlos Vives y Sebastián Yatra. Robarte un beso.
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0: Farruko, la tóxica.
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0: Becky G y Maluma, la respuesta.

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1: Nicky Jam, Ojos Rojos.
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1: Álvaro Soler, La Cintura.
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1: Juan Magán, CeeLo Green y André Truth. Internacional.
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1: Santos, Caliente.
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1: Cristina Aguilera y Ozuna. Santo.
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1: Raycon y Maluma. Latina.
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1: Fresher, Jason Derulo, Jalebi Baby.
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1: Hey, Ro Alejandro, Fantasía.
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1: Wisin y Yandel, Chica Bombastic.
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1: Bad Bunny y Chencho Corleone, Me Porto Bonito.
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1: 6ix9ine, Bebé.
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1: Anitta, Girl from Rio.

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1: Enrique Iglesias y Pitbull. Move to Miami.
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1: Maluma, que chimba.
3: Rauw Alejandro, todo de ti.

0: Jay Cortez, Anuel AA, Ley Seca.
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0: Shakira e Maluma, Clandestino.
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0: Osmani García e Florida, Si tú bailas. Camila Cabello, Playboy Carti, I love it.
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1: Ozuna, Ibiza.
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1: Álvaro Soler, Loca.
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1: Jean Morel, Touch My Body.
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1: Anitta, Medicina.
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1: Pitbull, Farruko, I Am Chino, El Alfa. 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
1: Ozuna, se prepara.

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1: Eladio Carrión, Bad Bunny, Coco Chanel.
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1: Karol G, Peso Pluma, Culona.

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3: Shakira y Bizarrap, La Fuerte.
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3: Major Lazer, Lean On.